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4: Con todos los temas en todo momento, Jorge Ramos Calderón, en Radio Corazón Tropical. El sueño mundialista terminó para uno de los astros más grandes del fútbol de todos los tiempos. Tras la dolorosa eliminación de Portugal ante España, con un marcador de 1-0, en lo que representaba su última Copa del Mundo, Cristiano Ronaldo no pudo contener la frustración y rompió a llorar desconsoladamente sobre el terreno de juego. Una imagen que conmovió a todo el planeta y se volvió viral en segundos. Aunque la esposa del astro portugués, la modelo y empresaria Georgina Rodríguez, no estuvo presente físicamente en las gradas del estadio para acompañar al futbolista en este duro momento, no tardó en manifestarse públicamente al colgar su emotivo mensaje de aliento dedicado a Ronaldo, demostrando una vez más su apoyo incondicional ante la adversidad y aplaudiendo la legendaria trayectoria de su compañero sentimental. Para Corazón Tropical en Madrid, con todos los temas en todo momento, soy Jorge Ramos Calderón.

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1: 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Son las 9:41.
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0: Muy buenas tardes, sean todos bienvenidos a su programa Agenda y Sociedad desde el Nuevo Diario TV. Le damos las gracias a todo ese público que nos sintoniza cada jueves de 1:30 a 2:30 de la tarde, tanto a los que nos ven desde Radio Corazón Tropical, como también a los que nos ven desde el Agenda y Sociedad. Bueno, señores, le dan muy buenas tardes, mi compañero.
1: Buenas tardes, Andy. Feliz como en cada entrega de su programa Agenda y Sociedad desde el Nuevo Diario TV y en Madrid, Radio Corazón Tropical 107.6. Hermano Ludwig, ¿cómo va todo?
2: Todo muy bien, hermanito, todo muy bien. Todavía viendo el mundial, porque mi equipo, porque los que vemos poco fútbol en los mundiales somos de Argentina. Somos de Brasil, yo me fui con Argentina.
1: Bueno, el mejor equipo es de Italia, está afuera, pero es el mejor equipo.
3: Oye. Trinidad. Bueno, lamentando que se llevaron a mis amigos colombianos, entonces. Mi hija está celebrando porque ella es de Argentina, pero mi gente de Colombia lamentablemente falló. Señor, gracias y contento de que cada jueves todos ustedes estén prestos y pendientes a este gran proyecto comunicacional. Con toda la efectividad del mundo le damos los comentarios que realmente ustedes necesitan. Aquí tenemos una entrevista, señores, que quieren estén bien atentos porque es para persona inteligente.
0: Bueno, señores, vamos a pasar a la palabra de Dios, porque gracias a nuestro creador podemos llegar a tanta gente. Y la palabra de Dios es en el libro de Mateo 28:20, y dice: y he aquí, yo estoy con vosotros todos los días hasta el fin del mundo. Wow, qué palabra tan hermosa cuando nos dice Dios en el libro de Mateo 28:20 que Él estará con nosotros hasta el final del mundo, lo que significa que no debemos de preocuparnos, no debemos tener estrés por las cosas que vivimos en este mundo, porque dice Dios en el libro de Mateo 20:28 que estará con nosotros hasta el final del mundo. Es una palabra que nos llena de esperanza y que debe fortalecer nuestra fe. Bueno, señores, hemos llegado a uno de los momentos más esperados de este espacio, Agenda y Sociedad, pues en el día de hoy contamos con la presencia de uno de los políticos más queridos y destacados. Hablamos del señor Clemente Yacenqui Figueroa Mejía, dirigente.
1: Momentico, Andy.
0: Dígame.
1: Pausamos. Andy, entre de nuevo.
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0: Gracias por continuar disfrutando de su programa Agenda y Sociedad desde el Nuevo Diario TV. Bueno, señor, hoy contamos con la presencia de uno de los políticos más queridos, más admirados del partido Fuerza del Pueblo. Hablamos del señor Marcos Cross, miembro de la Fuerza del Pueblo. Muy buenas tardes, Marcos, y bienvenido a Agenda y Sociedad. ¿Cómo se siente?
5: Buenas tardes, gracias por invitarme a este programa en el Nuevo Diario, y considero que esta televisora fue de la que más me apoyó, no ahora, en el 2011-12, cuando aspiré a diputado de Ultramar por primera vez que se crea la figura. Así que estoy como si fuera en mi casa.
1: Es bueno decir, Andy, que Marco Cross fue el primer diputado en el exterior. También fue cónsul en España, Madrid. O sea, que un profesor, además fue fundador del liceo en Cabrera, en Agua.
2: Liceo en Cabrera. Profesor, Marcos Cross. Ese Cross. No es dominicano, ese Cross.
0: Ese apellido no.
5: Bueno, ese es un apellido de origen inglés, con algunas capitulaciones en España, en Barcelona y en Estados Unidos.
2: Yo creo que si hubiese sido que Ludwig Cross.
5: Los españoles que vienen de Cataluña.
2: Marco, ¿usted se imagina la combinación su apellido dominicano? Ludwig Cross.
3: No. Maestro, para entrar un poco en contexto, ya que usted fue el primer diputado de
1: Ultramar.
3: De Ultramar.
1: de Europa.
3: ¿Qué tal fue el reto que se tuvo a hacer, o la osadía, para poder lograr que la República Dominicana tenga diputados fuera del país representando a los dominicanos en el exterior?
5: Mira, gracias por la pregunta, pero fíjate bien, somos 7 los diputados que se eligen en el exterior.
3: Exacto.
5: ¿Qué pasó? La Junta Central Electoral sometió un proyecto de ley en el 2011, dirigido por Roberto Rosario. Fue la ley 111-36 para crear lo que llamamos las circunscripciones electorales del exterior, que son 3: Estados Unidos y Canadá, exceptuando el estado de la Florida, que eligen 3 diputados, con cerca de 600,000 electores en este proceso pasado electoral. La circunscripción número 2, que es Centroamérica, el Caribe y Suramérica, incluyendo el estado de la Florida, que se eligen 2 diputados y diputadas, y Europa y el resto del mundo, que no es América, que eligen también 2 diputados.
6: Profesor,
5: esa ley constituyó una distribución de la migración dominicana. Pero yendo a las preguntas que tú haces, los dominicanos siempre han tenido una incidencia en el país, los dominicanos del exterior,
3: sí,
5: a través de las remesas y de ese pedacito de tierra que llevamos en el corazón. Todo el mundo quiere regresar al país, aunque nunca regrese.
3: Sí.
5: Su meta es volver al país, tener una casa, una finquita, un vehículo y vivir dignamente en su tierra. Ahora, muchos lo logramos y otros no lo logran, pero ese es el objetivo fundamental de todo dominicano que sale, que hoy somos más de 3 millones de dominicanos que vivimos fuera del país y aportamos al país sobre 10,000 millones de dólares cada año.
3: Wow.
5: Somos la tercera columna económica de la República Dominicana. En primer lugar está el turismo, que aporta sobre 10 o 12 mil millones. En segundo lugar, no solamente lo económico, porque por cada turista que entra al país, según la ley nueva del paquetazo que se acaba de aprobar, pues tendrá que pagar $20 un turista cuando llegue ahora. Antes pagaba 10. Y nosotros ya de toda la vida, cuando salimos del país a cualquier sitio del mundo, nos imponen en el billete de avión $20, que ustedes no lo saben.
3: Eso no es ahora, eso siempre,
5: sí, ha sido. Eso ha sido de siempre.
3: Okay.
5: $20 como un impuesto directo a lo que viajan. Puede ir como turista o puede ir como inmigrante. Si compraste un billete de avión en la República Dominicana, $20 van al Estado Dominicano. Solamente por eso. No es criticable, porque eso es una ley que existe de siempre. Y ahora se incrementa para el que entra en 10 más, por el paquetazo que se acaba de aprobar en la parte fiscal. Ahora bien, quiero completar la pregunta del compañero, porque hay que ver cómo nace la figura del diputado de ultramar, quién la promueve y cómo llega a ser efectiva y realidad. En primer lugar, desde los años 80, que ya existe una migración sustanciosa, especialmente en los Estados Unidos y Venezuela, que comenzó la migración también masivamente en esa década, y Europa en menor cantidad. Pues la migración masiva a Europa comienza en la década del 90, que es cuando yo viajo a Europa en el 91, y llega una gran cantidad de gente del sur y de todo el país. Pero ya en la década del 80, políticos dominicanos como Juan Bosch, como Peña Gómez, pues hacían vida política, se reunían con los dominicanos y mandaban para acá algunas ayudas a los partidos políticos para participar y apoyar su definición política. No así el Partido Reformista, que gobernó este país desde 1966 hasta el 78 y luego del 86 hasta el 96. Sin embargo, hay una crisis política que se da electoral en el año 1994, cuando Peña Gómez, con su PRD, gana las elecciones, pero no gobierna. Y se da un choque frontal entre el Partido Reformista, PRD, Peña Gómez, y se llega a un acuerdo político electoral que termina en una modificación a la Constitución de la República, donde Balaguer se reduce 2 años de su periodo, de su cuatrenio, porque Balaguer lo dieron ganador como presidente de la República en el 94 hasta el 98. Pero en el acuerdo le bajan 2 años a Balaguer, él lo acepta, se convocan elecciones extraordinarias en el 96, Peña Gómez lo acepta porque entiende que él va a ganar como quiera, porque sacó 48% en el 94. Y entonces se aplica ahí algo, una contrapartida que Balaguer obliga en el acuerdo, y es que hay que ganar con el 50+1 de los votos, y el que no llegase en la primera vuelta tendría que ir a una segunda vuelta. Pero en ese mismo proceso, se establece que el dominicano del exterior debe votar a iniciativa de Peña Gómez en el exterior. Y también se aprueba ahí en esa modificación a la Constitución. Eso no se hace efectivo para el 96, ni para el 98, ni para el 2000, sino que la Junta Central Electoral establece un reglamento en el 1999 para darle participación al dominicano del exterior. Uh-huh. El reglamento está ahí, está concebido, es registrado en un libro que yo escribo sobre la figura del diputado de ultramar, que se llama Diputado de Ultramar, Voz del Dominicano en el Exterior. En ese libro aparece transcrito esa resolución que emite la Junta en el 99.
0: Maestro, profesor, ¿usted entiende que la figura del diputado de ultramar ha logrado el objetivo con el que fue creado? O sea, ¿representan verdaderamente a los dominicanos en el exterior?
5: Claro. Sí. Si lo miramos desde el punto de vista de la función de un diputado, sí. Pues, ¿qué es un diputado? Un diputado no es más que la representación de una proporción de los ciudadanos distribuidos por provincias y por circunscripciones en el país y en el exterior. Unos se destacan en el Congreso y otros no. Por lo tanto, la función de representación sí la hacen. Lo que no hemos sabido entender y elegir bien somos los electores.
0: Sí.
5: Pero la figura sí es necesaria, porque hay 3 millones de dominicanos que aportan al país, al PIB del país, más que la más grande provincia de la República Dominicana. Cuando tú dices que el exterior aporta 10 mil millones de dólares al Estado dominicano en divisa, un dinero que sí llega a la sociedad dominicana de abajo, a la familia dominicana, porque no te llega en un paquete de empresarios de la zona franca. No te llega de un paquete de dinero impuesto que van a la Dirección General de Impuestos Internos o Hacienda. No te llegan de un paquete de impuestos directos de los empresarios al Fisco Nacional. Te llegan distribuido a la sociedad dominicana en forma lineal.
0: ¿Y un diputado?
5: A cada familia. Por lo tanto, esos dominicanos del exterior necesitan tener voceros en el Congreso Nacional para que tomen decisiones en cosas. Ahora bien, que lo hagan bien o lo hagan mal, va a depender primero de la línea política de su partido, si defienden y apoyan la línea política, que es el caso que está dando ahora, que los dominicanos del exterior no reconocen a su diputado, porque esos diputados no han hecho nada en favor de propuestas en el Congreso para beneficiar al dominicano. Casi ninguno lo han hecho. Entonces, en ese sentido, la representación es positiva. Ahora, quienes tienen que saber elegir a quién elegir son los que votamos.
1: Profesor, pasando ya a la política, ¿cuál considera usted que es el mayor reto que tiene su partido, la Fuerza del Pueblo, de cara al 2028?
5: Bueno, la sociedad dominicana está observando un proceso de degradación en el país. Comenzando con dos elementos fundamentales. La sociedad dominicana, cada ciudadano, cada individuo, piensa en dos cosas en la vida. Una, la salud. Si no hay salud, no hay vida, porque tú mueres. Y otra, la educación. Si no hay una buena educación, si no hay solución a los procesos educativos, pues tampoco habrá crecimiento, ni en el presente, ni en el futuro. Por eso yo escribo un libro también que se llama Sistemas Educativos por la Excelencia del Docente, analizando la situación de la educación en la República Dominicana y haciendo propuestas de cómo resolver la crisis educativa en la República Dominicana. Porque he sido maestro desde los 18 años y todavía soy maestro en Europa a nivel universitario. Pero entiendo que aquí hay un desfase en el sistema educativo. Primero, porque cada gobierno que llega quiere implantar sus criterios personales y no se le da un seguimiento de Estado.
0: Su sello.
5: Quiere dejar un sello. Entonces comienzan. ¿Quién inició un desarrollo institucional en la educación en este país? Bueno, nosotros. Se critica mucho a una ADP, porque nada más reivindica los intereses del maestro. Pero está creada para eso. Es un sindicato. Esa es su función. Yo fui dirigente de la ADP. Y yo digo en mi libro que hay que hacer un consenso nacional donde involucre al maestro, a los alumnos, a los padres
0: y a los
5: elementos que inciden en el sector educativo. Porque si no hay un consenso nacional,
6: incluyendo los partidos políticos, son los que asumen el poder, controlan y dirigen las políticas públicas, no habrá nunca una solución al sistema educativo. Profesor, y cuando yo digo eso, me voy a un país pequeñito en Asia que se llama Singapur. Singapur, en el 1958, era una islita con 5.000 o 10.000 habitantes de pescadores. Y se la pasaron a Inglaterra como si fuera alquilada. Para Inglaterra usarla como un punto de partida entre Inglaterra y los países de asiáticos, vendiendo mercancía. 10 años después, Inglaterra le devuelve a la isla a su dueño, que era como un hacker, un semir, una gente de esa tipo de los títulos que tienen ellos a los jefes de los estados en Asia. Pero ellos se reúnen y deciden que la única solución para su islita, que tenía 500 kilómetros cuadrados, nada más una islita pequeñita, hoy tiene 700 kilómetros cuadrados, pues le han robado 200 kilómetros del mar para crecer. Y ellos se fundamentaron en la educación y se fueron a Rusia a ver qué podían hacer. Y se fueron a Suiza a ver qué podían hacer. Y unificaron qué hacía Suiza, qué hacía Rusia. E hicieron un proyecto propio de Singapur. Hoy Singapur, del 68 a hoy, ¿cuántos años van? 33 y 26. 60 años aproximadamente. Son el número uno en el mundo reconocido por los estudios universales de la educación.
2: Profesor, escuchándolo a usted, entiendo que usted va por el punto de que nuestros gobiernos en historia en nuestro país no han adoptado una continuidad en el proceso de educación, que se debería, no sé qué usted opina, debería tomarse un, como tú habló de los partidos políticos, hacer un acuerdo nacional para dar una continuidad y marcar caminos a seguir, no importando el gobierno que esté.
6: Es correcto.
3: Está hecho.
6: Por eso, en el año 1989, y trabajo con la historia, porque el que no conoce el pasado,
3: lo repito,
6: no puede planificar en el presente, ni puede predecir el futuro. Conoce lo de atrás, para que vea dónde fallamos, para planificar el presente. Y con el presente, puede definir entonces el futuro. Por eso, en el año 89, se da una confraternidad entre sindicato, ADP, educación y los elementos que inciden en el sistema. Y comenzamos a discutir lo que hemos llamado en la historia el primer plan decenal de educación de la República Dominicana.
1: Jacqueline Malagón.
6: Jacqueline Malagón no ejecutó el plan. Ella es ministra y está todavía viva y ella tiene su reconocimiento. Pero ella era la ministra con Joaquín Balaguer. Balaguer no creía en los maestros. Balaguer le llamaba ave de paso a los maestros. Un maestro antes tenía un octavo curso o era bachiller. No tenía la formación pedagógica, ni didáctica, ni audiovisual para dar una buena enseñanza. Bueno, eso es lo que había. Mi papá era maestro con un octavo curso y era un buen maestro. Y muchos maestros que ustedes conocieron, quizás ya no en su web porque ustedes son jóvenes, eran maestros de octavo curso, eran buenos maestros. Era con las reglas, sí, y el palo, pero enseñaban.
3: Yeah.
6: Enseñaban.
3: Y los respetaban.
6: Y los respetaban. Y los metían presos a los papás si no los mandaban a los niños a la escuela. Con a Trujillo.
2: Había una regla.
6: Había
2: bien,
6: una
2: bien
6: regla.
2: Gran.
6: Entonces, ¿qué ocurre? Cuando se da esa confraternidad, esa unificación de criterios, terminamos en un plan decenal que se pone en ejecución en diciembre de 1992. Hasta el 2002. Ahí nace una idea clara. Claro que no tiene su impulso hasta el 96, porque Balaguer no creía en eso. La que lo impulsó fue Jacqueline Malagón. Y hizo cosas que tenía que hacer como ministra. Pero cuando tenía que depender de decisiones del presidente de la República, que era Balaguer, entonces no conseguía la aprobación, o le metió una zancadilla, o una cosa por otra. Pero Jacqueline hizo un esfuerzo. Y logró, y trajo un miembro de Naciones Unidas para que asesorara el plan, que se llamó Lorenzo Guadamuz, un costarricense experto en educación, y fue quien coordinó el trabajo. Conozco todo eso porque yo era dirigente de la ADP en ese tiempo, del Sindicato de los Maestros, jefe de la provincia, María Trinidad Sánchez, en ese tiempo secretario general, que ya el sindicato no tiene provincial, tiene ahora municipales seccionales.
1: Profesor, entonces, disculpe,
6: Sí.
1: Usted dice aquí que la ADP es un sindicato y que está para defenderlo. O sea, que cuando
6: los maestros,
1: para
6: defender los maestros.
1: O sea, que la oposición está para criticar lo que hace el gobierno.
6: Pero de orden.
1: Claro. Eso
6: ahora, es la crítica.
1: O sea, que la crítica que ellos. Lo que ellos dicen no es real. Que lo critican por criticar.
6: No. Ese es el problema.
3: Es que ellos presentan su punto de vista.
6: La oposición, que son. Aquí hay un sistema de partido político. En un sistema democrático. Donde hay un gobernante, un partido oficial, y hay unos partidos opositores. Entiéndase, aquí hay casi 30 partidos, 34 partidos.
3: Claro.
6: Pero con rango de oposición en condiciones, hay tres.
1: Profesor,
6: la Fuerza del Pueblo, que es la primera fuerza política en este momento, según las encuestas que se están publicando, está el PLD, está el Partido Reformista, está el PLD, PRM, perdón, el PRD, que son partiditos, está el BIS, hay 30 y pico partidos. Ahora bien, la oposición no se hace por hacer oposición. Cuando usted va a hacer oposición a un gobierno, usted tiene que tener las pruebas de las cosas que están haciendo. Ya en el 2000,
3: no, y trata de no haberlo hecho en el pasado.
6: Sí, ya en el 22. Sí, pero ya en el 22 nosotros comenzamos a denunciar los problemas que iba a tener Senasa. En rueda de prensa que hizo el presidente Leonel Fernández en la Casa del Pueblo, Johnny Ventura en Gascue. Ya habíamos denunciado los hechos que estaban ocurriendo, porque habían ciudadanos que decían, pero yo no me he hecho un análisis y aparezco que me lo hice. Eso son indicios de que había una cosita por abajo.
1: Corrupción. Se actuó en ese caso.
6: Sí, denunciamos, no actuamos. Denunciamos.
1: No, digo, el gobierno actuó, el presidente Luis Abinader actuó.
6: No actuó porque terminó una crisis en el 2026 con un robo de 100 mil millones de pesos del sistema Senasa.
3: Los autores están presos.
6: Bueno, pero después que se descubrió.
3: Pero están presos.
6: ¿Por qué no hicieron la investigación?
3: Ahora, en el gobierno del PLD no hubo preso por corrupción.
1: Mambo.
3: O sí. Víctor Lume Rúa, un Peralta que ahora se quiere hacer que el más santo, un sinnúmero de personas.
6: Oye, Trinidad, cada gobierno.
1: Profesor, Omar o Leonel.
6: Estamos sacando de contexto ahora. Estamos discutiendo el sistema de educación, salud, corrupción. Y ahora me mete candidatura interna. Yo te lo voy a decir también ahorita.
3: Vamos,
6: este hombre me estaba preguntando a mí.
1: Profesor,
3: contéstale.
0: Vamos a cumplir con una pausa comercial y continuamos.
2: Está muy buena.
0: Marcos Cross.
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2: Son las 10:33.

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0: Enrique Ramos Calderón, en Corazón Tropical, la radio de la integración desde Madrid. La escasez de combustible que atraviesa Cuba desató una cadena de colapsos simultáneos que alteran la vida cotidiana en La Habana. Los negocios privados desvían el gas doméstico para generar electricidad propia y las calles de la capital acumulan toneladas de residuos que el Estado ya no puede retirar con sus camiones recolectores. El desvío del recurso tiene un costo directo para los hogares cubanos, pues el acaparamiento y la reventa del gas en el mercado informal reducen la disponibilidad para las familias, que en muchos casos deben sustituirlo por leña o carbón para cocinar los alimentos. La misma escasez de combustible explica el deterioro del servicio de recolección de residuos en la isla de Cuba. Para Corazón Tropical en Madrid, con todos los temas en todo momento, soy Jorge Ramos Calderón.
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El Congreso Mundial de Ciudades y Comunidades Amigables con las Personas Mayores cerró en Donostia, San Sebastián, tras reunir a representantes de más de 60 países para intercambiar experiencias, reforzar la colaboración y debatir cómo adaptar ciudades y comunidades a una población cada vez más longeva. El tercer congreso dejó compromisos para impulsar el movimiento internacional sobre envejecimiento saludable. Reforzó la idea de que las políticas locales deben construirse con participación directa de las personas mayores. La participación americana tuvo un lugar destacado en el Congreso, con delegaciones y representantes de Costa Rica, Brasil, México, Chile y Colombia. Entre ellas figuraron el Ministerio de Salud de Costa Rica, los gobiernos de Paraná, Sao Paulo y el Estado de Nuevo León. Para Corazón Tropical en Madrid, con todos los temas en todo momento, soy Jorge Ramos Calderón.

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caliente, seguimos a nivel de salsa. Hoy domingo. Domingo caliente, bien caliente a la temperatura. Así que ya lo saben, activo todo el mundo y ya se agua. Refréquense todos, seguimos activos. Saludos para la morena peligrosa que está activa. Vamos al swing day.

0: ahí estaba Tony Medrano, señora, así que ya lo saben. Un merenguero clásico que pegó una esa salsa y también pegó muchos temas más, pero como ejemplo, Viejo Año. ¿Qué te pasa, Viejo Año? Eso lo cantaba ese que estaba cantando, y Tony Medrano. Bueno, mi gente, saludo para toda mi gente de Madrid, España. Mi gente fuerte de Villaverde Alto, Villaverde Bajo, Palo de la Frontera, Tribunal. Mi gente fuerte de Cuatro Caminos. Mi gente fuerte de toda Galicia. Ya está Yoga, mi hermano Yoga. También quiero darle saludo para Noemí Fernández, la Morena Peligrosa, que está activa como siempre. También el saludo para Joe Brain, el Pikachu. También quiero llevarle saludo para el Majo. El Majo Majísimo, como siempre, activo con nosotros. Gracias a Ismael Producción, el hombre fuerte de corazón tropical, por permitirnos llegar hacia ustedes a través de la 107.6. Así que lo saben, la radio de todo corazón tropical, activo con el Pokémon de la radio. Seguimos a nivel de salsa, luego venimos al cambio.
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más bella, la dueña de mi corazón, la dueña de mi vida. Usted es la dueña de todo. Porque yo soy de los hombres que dicen que yo nací de una mujer, vivo por una mujer, me alimento por una mujer, me visto por las mujeres, canto por las mujeres, trabajo por las, todo por las mujeres, hombre. La mujer es el alfa y omega, el principio y el final. Así que ya lo saben, pero así como son el principio, también son el final. Bueno, mi gente, seguimos activos, ya en breve venimos ya al cambio. Así que ya lo saben, seguimos complaciendo a todas nuestras radio oyentes que están en sintonía con la madrileña por el corazón tropical 107.6. Yo soy Jorge Bello, el Pokémon de la radio. Alguien que me detenga. Vine para quedarme, aquí estoy. Seguimos.

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1: Bueno, mi gente, sí, ya llegamos al cambio. Vamos a seguir complaciéndolo. Nos vamos ahora con bachatas de las viejas, de las buenas, porque a mí me gustan las viejas. No sé a ti, pero a mí me gustan las viejas canciones. Seguimos.

0: Eso pasa cuando usted siembra en tierra mala. ¿Usted sabe qué significa eso? 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

con todos los temas en todo momento, Jorge Ramos Calderón, en Radio Corazón Tropical. El sueño mundialista terminó para uno de los astros más grandes del fútbol de todos los tiempos. Tras la dolorosa eliminación de Portugal ante España, con un marcador de 1-0, en lo que representaba su última Copa del Mundo, Cristiano Ronaldo no pudo contener la frustración y rompió a llorar desconsoladamente sobre el terreno de juego. Una imagen que conmovió a todo el planeta y se volvió viral en segundos. Aunque la esposa del astro portugués, la modelo y empresaria Georgina Rodríguez, no estuvo presente físicamente en las gradas del estadio para acompañar al futbolista en este duro momento, no tardó en manifestarse públicamente al colgar su emotivo mensaje de aliento dedicado a Ronaldo, demostrando una vez más su apoyo incondicional ante la adversidad y aplaudiendo la legendaria trayectoria de su compañero sentimental. Para Corazón Tropical en Madrid, con todos los temas en todo momento, soy Jorge Ramos.

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1: 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Son las 9:38.

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0: 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El Congreso Mundial de Ciudades y Comunidades Amigables con las Personas Mayores cerró en Donostia, San Sebastián, tras reunir a representantes de más de 60 países para intercambiar experiencias, reforzar la colaboración y debatir cómo adaptar ciudades y comunidades a una población cada vez más longeva. El tercer congreso dejó compromisos para impulsar el movimiento internacional sobre envejecimiento saludable. Reforzó la idea de que las políticas locales deben construirse con participación directa de las personas mayores. La participación americana tuvo un lugar destacado en el Congreso, con delegaciones y representantes de Costa Rica, Brasil, México, Chile y Colombia. Entre ellas figuraron el Ministerio de Salud de Costa Rica, los gobiernos de Paraná, Sao Paulo y el Estado de Nuevo León. Para Corazón Tropical en Madrid, con todos los temas en todo momento, soy Jorge Ramos Calderón.
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1: 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Son las 10:39.
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Roberto Jorge Ramos Calderón, en Corazón Tropical, la radio de la integración desde Madrid. La escasez de combustible que atraviesa Cuba desató una cadena de colapsos simultáneos que alteran la vida cotidiana en La Habana. Los negocios privados desvían el gas doméstico para generar electricidad propia y las calles de la capital acumulan toneladas

De residuos que el Estado ya no puede retirar con sus camiones recolectores. El desvío del recurso tiene un costo directo para los hogares cubanos, pues el acaparamiento y la reventa del gas en el mercado informal reducen la disponibilidad para las familias, que en muchos casos deben sustituirlo por leña o carbón para cocinar los alimentos. La misma escasez de combustible explica el deterioro del servicio de recolección de residuos en la isla de Cuba. Para Corazón Tropical en Madrid, con todos los temas en todo momento, soy Jorge

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0: Y pues eso, estoy un poco agobiada con el trabajo, ¿sabes? Y no sé qué hacer a mí mismo.
1: ¡Ey! ¡Despierta, que te estoy hablando!
2: Ah, perdona, estaba un poco...

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4: Son las 12:34.

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